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0: Son las 2 de la madrugada y 53 minutos.
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0: Muchas gracias.
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2: Son las 3 de la madrugada y 48 minutos.

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0: Son las 3 de la madrugada y 55 minutos.
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1: Son las 5 de la madrugada y 9 minutos.
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0: Son las 5 de la madrugada y 44 minutos.
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0: 7:58 minutos.
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con esa característica te voy saludando aquí en Clásica 100.3. Soy Henry Llanos y ya comienzo esta cuenta regresiva para un encuentro especial entre tú, la música y yo. Es Disco Time, tiempo de disco. Qué gusto saludarte y, por supuesto, desearte siempre todo lo mejor. Esto tiene un fin muy especial. Inicia una cuenta regresiva para un encuentro que tendremos el mes de noviembre con nuestra música, con nuestros invitados especiales y, por supuesto, en un ambiente fuera de serie. A lo largo de esta temporada te estaré acompañando, como siempre, con este estilo de música y animación.

El momento es especial para recordar a uno de los grandes impactos que tiene el sello de la década de los 80. Le corresponde a Lips Incorporated este How Long, para que tú recuerdes conmigo aquí.

Muchos los llamaban labios incorporados, lips incorporated. Está en la música, aquí en Disco Time, tiempo de disco. Y Henry Llanos te va presentando, en el mes de noviembre, una noche en tu vida será tu fiesta inolvidable.

El fantástico estilo de Ottawa estaba con este UroK. Si tú estás bien, todo sale bien. Y Henry Llanos te presenta Una noche en tu vida. Será la fiesta que tú estás esperando. Será el mes de noviembre en el Gran Hotel Cochabamba. Estaremos celebrando nuestra linda amistad.

son tus favoritos, los Cool and the Gang. En esta celebración celebramos que estamos juntos aquí en Clásica 100.3, proponiendo Disco Time, tiempo de disco.

en el desfile estelar de tus grandes clásicos. Ahí está Cindy Lauper. The girls just want to have fun. Ellas solo quieren diversión. Y la tienen al 100% aquí en Clásica 100. Está sonando Disco Time, tiempo de disco. Y la invitación para el mes de noviembre, cuando estemos mezclando todos estos éxitos para ti. Una noche en tu vida será realmente sensacional.

para que tú te deleites con el fantástico estilo de Fleetwood Mac. Estamos sonando ese Little Lies, pequeñas mentiras o mentiritas. Es Disco Time, tiempo de disco, aquí en Clásica 100.3. Earth, Wind and Fire no podían faltar a esta cita. Y están contigo aquí, Disco Time, tiempo de disco.

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Es Disco Time, tiempo de disco. El Wind and Fire con su Let's Go. Enganchando para ti con otra de las agrupaciones que tanto te gustan, son Rockwell.

con gran calidad de las principales frecuencias moduladas de esta hermosa ciudad de Cochabamba. Tienen el sello de los 80 y son Rockwell. Somebody watching me. Y enganchando para ti. Aquí en Clásica 100.3. Esto es Disco Time, tiempo de disco. Y no te olvides que en noviembre te proponemos algo fuera de serie. La fiesta que tú tanto estás esperando. Ahora Henry Llanos te presenta Una Noche en Tu Vida.

No puedes olvidarte de Romantics. Talking in my dream. Hablando en mis sueños. Wow. Es disco time. Y esto realmente te puede alegrar el mejor momento que estás pasando en este momento. Y es realmente un ícono especial dentro de la música. Sello de los 80. Michael Brown. Inolvidable. Te inyecta mucha energía con este So Many Men, So Little Time. Tiene el sello de Clásica 100.

Henry Llanos te presenta Una noche en tu vida. Será en el mes de noviembre, en el Gran Hotel Cochabamba.

Vamos cantando este Mamma Mia de Graffiti, otra de las agrupaciones que participó de la mejor música de la década dorada de los 80. Y la reflejamos aquí en Disco Time, Tiempo de Disco. Y la estaremos llevando a la pista de baile los últimos días de noviembre en el Gran Hotel Cochabamba, cuando Henry Llanos te esté presentando Una Noche en Tu Vida. Será realmente sensacional. No te la puedes perder. Será la fiesta del año, donde estaremos mezclando así como para ti tus mejores éxitos.

Two Man Sound. Vamos llegando al final de este espacio, el desfile estelar de tus grandes éxitos aquí en Clásica 100.3. Es el estilo de Disco Time, tiempo de disco. Realmente que la pases súper bien. Estuvo contigo Henry Llanos y te espero en noviembre en

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0: ha llegado el momento de regresar. Nosotros nos disponemos a concluir con nuestra misión. Tengan la bondad de ser felices. Fue Zampayo Climaco, reportero del aire.
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2: Son las 4:20, 4:20 minutos.

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0: con toda la actitud y por supuesto con toda la energía que un fin de semana nuevamente inspira. Estamos una vez más aquí en la cabina número 1 de Clásica 100.3. Son las 9 de la mañana con 6 minutos exactos. Muy buenos días a todas y cada una de las personas que ya nos sintonizan, que ya sintonizan esta resaca de los 90. Gracias por estar con nosotros, gracias por acompañarnos ya anticipadamente durante estos 180 minutos que hoy hemos reservado para cada uno de ustedes. Sean todos bienvenidos, sean todas bienvenidas. Gracias infinitas. Denis García, un servidor, te acompaña hasta las 12 en punto del mediodía en este penúltimo sábado del mes de septiembre de este 2026. Gracias por estar con nosotros. Gracias por estar siempre con Clásica 100. Y por supuesto, por estar cada fin de semana con esta resaca de los 90.
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0: Hoy mucha música latina, mucha música en nuestro idioma. Espero que de verdad te quedes al lado nuestro y que además disfrutes de todo lo que hoy tenemos seleccionado. Gracias infinitas por darle la bienvenida al fin de semana junto a nosotros. Lo vamos a hacer así rapidito con algo de Andrés Calamaro, este loco. Ponte cómodo, ponte cómoda. Hoy tenemos muchas cosas positivas seleccionadas para ti. Gracias infinitas por acompañarnos. Bienvenidos.

La efímera presencia de esta banda, la Rumorg, para finales más o menos de la década del 90, fue tan fundamental, cortísima, pero significativa. Blues a dos mujeres, una de las canciones sin duda más emblemáticas de esta banda de rock pop chilena, lanzada originalmente en el año 1997 como parte de su exitosísimo álbum debut homónimo, consolidándose rápidamente como un clásico de la música chilena de la época, llegó a nuestro mercado. Llegó como muestra, como sencillo. Se promocionaron dos canciones, una de ellas esta, Blues a dos mujeres. La letra, interpretada por el vocalista Javier Vega, entrelaza la melancolía de algo de jazz, algo de blues, con fuertes inspiraciones literarias, de hecho, porque hace mención explícita a dos musas inspiradoras, Tori, en referencia a la cantautora estadounidense Tori Amos, y La Maga, el icónico personaje femenino de la novela Rayuela. La canción además menciona directamente al escritor argentino al decir Cortázar no sospecha, y evoca la atmósfera bohemia de su literatura al hablar de París no está tan lejos, y entre Rayuela y la lluvia, mucha referencia literaria definitivamente dentro de la inspiración de este Blues a dos mujeres. Y de buen tiempo, ¿no? De hecho, porque no siempre tenemos la oportunidad de escuchar la Rumorg. Claro, porque en esa época se puso como de moda, entró un poquito a las listas entre el 97 y el 98, después desapareció. No estoy seguro si fue el vocalista o el bajista de esta banda que falleció, y eso sería todo, ¿no? Tienen dos discos nada más en su haber. Y bueno, nos dejan este legado, nos dejan esta cosita riquita. Dos canciones. Y una de ellas, este Blues a dos mujeres, que fue la más importante en todo caso. Saludamos a nuestros auspiciadores como cada sábado. Agradecemos siempre a quienes hacen posible que estemos junto a ustedes sábado tras sábado. 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Maldita vecindad, cómo me encanta esta canción. Me encanta más que Pachuco, de hecho. Cumbala, después de buen tiempo.

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Uno de los temas más icónicos, sin duda alguna, de este cantautor mexicano, lanzado originalmente en el año 1999 como la canción inédita estrella de su primer álbum recopilatorio llamado 8999. Esta canción llegó justo después del arrollador exitazo de la banda sonora de la película Sexo, Pudor y Lágrimas. Esta canción narra una anécdota completamente real y romántica del propio Alex Syntek. Cuenta el momento exacto en el que conoció a su actual esposa, Karen Coronado, a finales de la década del 90 en una famosa discoteca en la Ciudad de México llamada El Bulldog. Pero, ¿sabes qué? En realidad he puesto Alex Syntek. No generalmente pongo Alex Syntek. Y esta vez he puesto porque esta pasada semana, ahorita, esta semana que está terminando, ha sido el aniversario de la independencia de México. Y tú sabes que se llevan a cabo fiestas y todo el tema del grito.

Libertario y se hace concierto con artistas locales. Y bueno, estuvo presente Alex Syntek. Me ha parecido bastante curioso. Yo no soy mucho de levantar este tema de la polémica de los artistas, pero me pareció curioso y gracioso al mismo tiempo porque Alex Syntek en su concierto empezó a hablar mal de la música en general, es decir, de la música actual. Despotricó contra el reggaetón, contra la industria de la música, contra... Y claro, la gente ha salido a hablar que qué ha pasado con Alex Syntek, que estaba drogado, que ha tenido un cuadro psicótico, porque además ha discutido, ha peleado en vivo ahí en el escenario con algunos de sus fans, insultándose y demás cosas. Bastante gracioso, me ha parecido muy anecdótico. Sin embargo, a lo que quería llegar al hacer este comentario es que Alex Syntek hablaba del tema de la industria de la música, del tema del reggaetón y ese tipo de cosas. Y la gente salió a decir qué ha pasado con Alex Syntek, que por qué, que verdad. En realidad, yo creo que simplemente ha hecho eco de la voz de muchos de nosotros, ¿no? Con relación a la industria de la música en general, que ha dejado de ser lo que fue en algún momento. No solamente hablando de la música anglo, sino la música latina en general. Hoy en día se considera los nominados a la mejor canción rock en los Emmy Latinos a una canción de Bad Bunny, ¿no? Así de mal estamos, entonces yo creo que más allá del cuadro psicótico que pudo haber tenido Alex Syntek, creo que dijo lo que tenía atrancado y lo que muchos de nosotros en general no podemos decir, ¿no? Porque no tenemos la voz, no tenemos el lugar, no tenemos el escenario para decir esa clase de cosas, pero bueno. Ay, si te metes a investigar en el TikTok, ahora que está de moda, en el YouTube un poquitito, te vas a enterar. Ahí pon qué pasó con Alex Syntek esta pasada semana y te vas a enterar absolutamente de todo el chisme.

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Centro de Abuelitos La Familia, donde el cuidado es sinónimo de cariño. 24 minutos y llegamos a las 10 de la mañana. Algo de Café Tacuba y este fantástico avalancha de éxitos, el disco, digo.

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El himno definitivo del rock boliviano, sin duda alguna, ha sido la canción más emblemática de la banda Coda 3. Lanzado originalmente del año 94 como parte de este aclamadísimo álbum de estudio, como lo fue 2387, marcando una época dorada para el rock boliviano. Durante la década del 90, claro, entre inicios ya, verdades inéditas y todo lo que ha venido con el disco 2387, dejando de lado todo el tema de Octavia y demás cosas, ¿no? Hablando específicamente de Coda 3, todo lo que ha sido Coda 3 en su momento. Es una medio balada rock cargada de algo de melancolía que aborda desamor, vacío, impacto permanente, que deja obviamente la partida de un amor, ¿no? De un gran amor. Algo de nostalgia, algo de vacío. Una canción infaltable en las noches de discoteca noventera, en las noches de guitarreada con los amigos. Obviamente después de ti, un himno total. Total. Gracias a toda la gente que ya se está conectando, a nuestra sintonía, a la gente que ya está junto a nosotros. Les mandamos un abrazo gigantesco. Gracias por acompañarnos. Mándame un mensaje, dime desde dónde nos estás sintonizando, dime si estás en alguna ciudad de Bolivia, dime si estás en algún lugar específico de la ciudad, en qué parte de la ciudad estás. Contanos, comentanos. Queremos saber hasta dónde estamos llegando. Abrazos infinitos para todos ustedes. El próximo sábado, por si acaso, último sábado de mes, retornamos con la resaca de colección. Va a estar aquí mi querido hermano del alma, Marcelito Fuertes, DJ Cyborg. Y vamos a retomar, obviamente, nuestra metodología que teníamos desde un principio. 3 horas de música, 3 décadas enganchadas, 80s, 90s, 2000. Va a ser un programa espectacular porque vamos a retornar después de 2 meses. O sea que nos vamos con todo. Este próximo sábado 26, resaca de colección aquí en Clásica 100. 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No faltes. 14 minutos y llegamos a las 10 de la mañana. Algo de Man Ray. Qué bella es esta canción, ¿no? Me trae tantos recuerdos de allá de inicios de los 90. La mejor época, sin duda alguna. Extraño ser.

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0: Sin duda alguna, uno de los momentos más legendarios del rock en español, mundial, ha sido este. Y no hablo específicamente del disco Confort y Música para Volar. Hablo específicamente de este momento en la Ciudad de la Furia. Disco grabado el 12 de marzo del año 1996 en los estudios de MTV en Miami para su álbum de la línea Unplugged de MTV, titulado Confort y Música para Volar. ¡Qué pedazo de canción! ¡Qué pedazo de canción! Y sin duda alguna, el elemento más recordado de esta interpretación es la participación de Andrea Echeverri, la vocalista de la banda colombiana Terciopelados. Esa voz etérea y contundente generó una química perfecta, perfectísima, una simbiosis con Gustavo Cerati, transformando una pieza originalmente oscura y gótica en una balada hipnótica, lenta y profundamente sensual. Casi 9 minutos el track para una de las canciones históricamente más legendarias en la historia del rock en español y en la historia de la música, sin duda alguna. 1996, lo que corrobora y confirma una vez más que todo lo pasado fue mucho mejor. A mí no me gusta decir los 90s fueron mejor que los 80s, los 80s fueron mejor que los 90s o que los 70s, no. Cada quien tiene su generación, ¿no? La generación de los 90s, quienes hemos crecido en esa época, y más nosotros que hemos hecho radio en la década del 90, quienes han crecido en la década del 80, el 70, en fin. Pero este tipo de cositas son, ¿sabes? Son definitivas para confirmar esa cosa mágica, espectacular de mediados de la década del 90 y que aún, por supuesto, están vigentes más que nunca.
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0: Un pedazo de canción. 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Así vamos a empezar esta nueva hora de programación aquí en Clásica 100 y en esta resaca de los 90 con algo de Vico. Sí, ¿te acuerdas de este Me Acuerdo?
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Claro, estamos hablando de mediados de la década del 90 con esta canción. Una época musical que no era apta para la generación actual de cristal, ¿no? Para los falsos moralistas. Obviamente eran otras épocas. Ya no podemos poner ni corazones rojos en la radio. La gente se calienta, de verdad, no tienes idea. ¿Cómo van a poner ese mensaje misógino? ¿Qué puedes hacer, no? La canción fue así, escrita así. Fue un exitazo, de hecho, ¿no? En esa época. ¿Qué podemos hacer? Esta es la canción más exitosa y revolucionaria de este dúo argentino Ilia Curiaquien de Valderramas, formado por Dante Spinetta y Emmanuel Jobillier. El tema fue lanzado a finales de 1995 como el sencillo principal de este aclamadísimo tercer álbum de estudio titulado Chaco. Por muchos años existieron mitos sobre la frase escondida, un mensaje oculto o prohibido. Sin embargo, los propios músicos aclararon que se trataba de un juego fonético nacido de la jerga callejera y el Spanglish que ellos mismos inventaban. Abarajar en el argot rioplatense significaba atrapar, dominar, frenar o resolver una situación con destreza. La bañera aludía de manera humorística al flujo de la vida urbana, el movimiento callejero, el desenfreno de la noche. Y en resumen, la expresión invitaba a frenar el descontrol, controlar la situación o simplemente dejarse llevar por el ritmo de la música y la vida nocturna. Eso es lo que daban a entender los Ilia Curiaquien con este mensaje, en este Abarajame la bañera. Qué canción, ¿no? A mediados de los noventas. Cuando salíamos a amplificar esa época, era increíble cómo no podía faltar esta canción, ¿no? Si no la ponía, la gente te reclamaba, te decía, la de Ilia Curiaquien, la de Abarajame la bañera, porque claro, no fue lo primero de Ilia Curiaquien, ¿no? Tuvimos alguna cosita antes y alguna cosita después también. Pero esto fue, en definitiva, lo más emblemático de Ilia Curiaquien en ese momento, ¿no? Mediados de los 90. 10 de la mañana con 20 minutos exactos en todo el país. 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Tú sabes, me pateas y yo no digo nada. Quiero mandarle un beso y un abrazo enorme, gigante a mis primos, hermanos, mis primos del alma, Rolito y Dieter. Dieter, que ha llegado de los Estados Unidos después de más de 25 años, ha estado prácticamente un mes aquí en Cochabamba. Hemos tenido obviamente la oportunidad de verlo un poquitito. Le mando un beso gigantesco, enorme, del tamaño del mundo, y desearle toda la bendición del mundo. Él ya está retornando dentro de un par de días, o sea que toda la bendición del mundo para Dieter, que su estadía haya sido realmente, realmente como él esperaba, y que haya recibido el cariño de todos, de los amigos, de la familia. Eso es lo más importante siempre, eso te llena el alma. Porque algunos amigos, gente que conozco que vive en los Estados Unidos, me dicen, ese calor que recibimos cuando llegamos a Cochabamba no existe allá, no hay allá. Entonces cuando venimos nos sentimos de verdad muy, muy especiales. Besos a mi primo Dieter y a mi primo Rolito también. Mi primo Rolito, que ha sido mi cómplice en la década del 90. Si te contáramos las cosas que han subido con Rolito en los 90. 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

Una de las canciones más icónicas y revolucionarias, sin duda alguna, en la historia del hip hop en español. Fue lanzada en el año 99 como el sencillo principal del segundo álbum de estudio de esta banda mexicana, Control Machete. El disco se llama Artillería Pesada Presenta. El tema consolidó al grupo originario de Monterrey, integrado por Fermín Cuarto, Pato Machete y DJ Toy Selecta en la cima de la escena urbana latinoamericana. La canción destaca por esta potente interpretación vocal de Fermín Cuarto, quien utiliza la frase "sí señor" como una declaración de autoridad, respeto y afirmación rítmica dentro de la cultura del rap. Su lírica es directa, cruda, acompañada obviamente de rimas rápidas que abordan el orgullo de sus raíces, la vida urbana, dominio del micrófono, tú sabes, ¿no? Todo el tema de la improvisación y el tema urbano, ¿no? En aquel entonces. La canción alcanzó un éxito internacional masivo gracias a que fue seleccionada por la marca de ropa Levi's para musicalizar un comercial de televisión emitido a nivel mundial durante el Super Bowl. Gracias a esto, la canción ingresó a las listas del Billboard y recibió una nominación a los premios Grammy Latinos en el año 2000 como Mejor Canción de Rock. Bueno, todavía se la consideraba, ¿no?, como una de las mejores canciones de rock, cuando todavía los Grammy tenían algún valor. Esa época, ¿no? Tú sabes. Sí. Un abrazo enorme para mi querido amigo Juanjo, para mi querido amigo Juan José de Radio Taxi Infinity. Le mando un abrazo gigantesco. Querido Juanjo, gracias siempre, hermano, por el apoyo, por estar siempre conectado, contactado. A mi queridísimo hermano del alma, Julito Guillén, Marquito Belmonte también. Gracias, queridos amigos, siempre gracias por el cariño, por estar con nosotros, por no abandonarnos. Les mando un cariñoso abrazo a todos ustedes. 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

un poco de humor para mediados de la década de 90 con Las Marujas. Esta es una divertida y pegadiza canción de la banda Desacados. Fue lanzada oficialmente el 7 de mayo del año 1995 como el sencillo principal de este quinto álbum de estudio titulado Alternativo. Así es como se llama. Separado, Alternativo. Ese es el nombre exacto. La letra retrata de manera satírica, rítmica y humorística el arquetipo de la maruja, un término coloquial utilizado tradicionalmente para referirse a las amas de casa dedicadas por completo a los quehaceres del hogar y a enterarse de los chismes, además del vecindario. La canción detalla las tareas diarias, ¿no? Con rimas como anda escoba en mano y no es una bruja, y pegando botones con hilo y aguja, lavando, planchando, regando y limpiando. Menciona con humor además como el único momento de desconexión de estos personajes cuando dejan todo de lado para sentarse a ver los famosos culebrones, es decir, las telenovelas. Y el coro finalmente reivindica con orgullo el concepto al cantar: si pones atención, verás que al fin las marujas somos toda una legión. ¿Qué te digo? ¿Cómo se bailaba las marujas en aquella época?

Mi querida amiga Lisa Rivera, le mando un cariño gigantesco. Querida Liz, mil gracias. Te escuchamos, dice, como cada sábado en familia desde la ciudad de Quillacollo. Les mando un abrazo gigantesco hasta la ciudad de Quillacollo. Tenemos un montón de audiencia. A mi querido amigo Alfredito Escobar también hasta la ciudad de Quillacollo. Algo de onda vaselina, dice. Sí, claro, vamos a buscar ahorita mismo. La verdad, no sé si la tengo. No sé si tengo algo de onda vaselina, pero ahora mismo buscamos y la encontramos. La ponemos inmediatamente, querida Liz. Un cariño grande para ti, para tu papi, para toda la familia. 10 de la mañana con 43 minutos. Y ahora queremos hacer una pausa y tomarnos un respiro en este bloque, porque vamos a hablarte de un verdadero ritual de fuego en Cochabamba. 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Y no te olvides que la tarde de viernes tienes música de los 90s patrocinada por La Resaca. O sea que un abrazo grande a mi querido amigo Danny. Gracias, querido hermano, siempre por la confianza y por el cariño. Te mando un abrazo para ti, para toda tu familia, hermano. 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

sin duda alguna, la canción más exitosa, emblemática y escuchada de esta legendaria banda mexicana, lanzada en mayo del año 1995 como el sencillo principal de este su cuarto y último álbum de estudio, El Nervio del Volcán. La canción marcó un hito definitivo en el rock en español y consolidó en definitiva la proyección internacional de la banda. Musicalmente, la canción destaca por esta brillante y original fusión que siempre ha sido característica de Caifanes, de rock alternativo con ritmos de raíz latinoamericana, específicamente la rítmica de la raíz, o bien dicho, del folclore mexicano. La pieza central de su sonido es el icónico solo interpretado por el guitarrista Alejandro Markovich, que combinó la distorsión del rock con arreglos melódicos de la música tradicional mexicana, evocando el estilo de las trompetas del mariachi o el folclore clásico, creando uno de los solos más aplaudidos en toda la historia del rock latinoamericano. ¿Qué te digo? Muchos años uno cree. La canción ha sido escrita por el líder de la banda, Saúl Hernández, y la canción es una profunda reflexión existencial sobre la introspección, la fragilidad humana y la búsqueda de la identidad. Muy profunda, muy poética. Muchas cosas se dicen en una canción como esta. Y así estamos arrancando la tercera y última hora de programación en esta mañana de sábado. 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Qué buenos recuerdos, ¿no? Más de mediados de los noventas. Hoy casi todo fue de mediados de los noventas. Y claro, una de las canciones que más recuerdos nos trae a esa época, sin duda, es esta tradición a la mexicana. Me encanta porque me trae tantos recuerdos, no sabes. Gracias por estar con nosotros. Gracias por permanecer. Última hora de programación, resaca de los noventas. El próximo sábado, resaca de colección con Cyborg DJ.

Me vuelvo loco por vos. Uno de los grandes éxitos de esta banda argentina de rock pop, Vilma Palma. Fue lanzado originalmente en el año 1993 como parte de su aclamadísimo segundo álbum de estudio 3980, consolidándose como un himno fiestero infaltable de los 90 en toda América Latina. Bueno, hablo de una obsesión romántica, ¿no? El tema abre con la directa promesa: te robaré el corazón, no tengo nada más que hacer. Pero lo curioso es que en cierta parte de la canción el vocalista Mario Pájaro Gómez canta: tan simplemente tocaría el tambor con la cabeza de los que hacen mal. Una sutil descarga de frustración social, camuflada obviamente bajo este ritmo alegre que impuso Vilma Palma con esta canción. Los versos finales añaden un toque paranoico y cómico muy propio del estilo lírico que caracterizó al rock nacional argentino en aquella época, ¿no? Oigo voces en mi placar que solo critican por joder. Y obviamente toda esa crítica social y todo ese yo quiero hacer lo que yo quiero que estaba tan de moda en aquel entonces, ¿no? Estamos hablando de inicios nomás de la década del 90, obviamente con este disco 1993. Qué buena época la de Vilma Palma, me encanta. Gracias por estar con nosotros. 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

Una de las composiciones más intensas, apasionadas y aclamadas de esta banda chilena, que fue lanzada en septiembre del año 1990 como la segunda pista de este legendario, legendarísimo álbum de estudio Corazones. Un disco que marcó un giro radical en el sonido del grupo hacia el synth pop y las baladas electrónicas en aquella época, claro, para el movimiento latinoamericano. De entre fines de los 80s e inicios de los 90, estábamos muy acostumbrados a que todo este synth pop llegue desde los Estados Unidos o desde Inglaterra, de hecho, desde Europa. Pero lo que hizo Los Prisioneros fue espectacular. A diferencia de los himnos políticos y sociales que caracterizaron los inicios de la banda, la letra de esta canción, Amiga Mía, escrita por el líder y vocalista Jorge González, es una confesión de amor descarnada, sensual y melancólica, y que ha dejado un legado realmente increíble a lo largo de los años. ¿Qué te digo? Los Prisioneros son Los Prisioneros. Cualquier canción de Los Prisioneros que suene, a mí me cala hasta la última fibra del alma, de verdad. Me encanta, Los Prisioneros, me encanta. Un abrazo gigantesco a todos quienes nos sintonizan. La próxima semana hay Resaca de Colección con Marcelito Fuerte, Cyber DJ. El último sábado de este mes de septiembre, o sea que esperamos obviamente que nos acompañen. Estamos a media hora ya de finalizar esta programación hoy. Y esperamos, obviamente, que les haya gustado también. 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

0: 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Casi, casi llegando a la despedida de esta mañana de sábado. Algo de los Rodríguez.
1: Ahí vamos.

0: Déjame entrar la música de Maná. Seguimos hablando de mediados de la década del 90. Lanzada originalmente en el año 1995 para el disco Cuando los ángeles lloran, Déjame entrar. Y esta declaración directa de amor, pasión y obviamente deseo de intimidad profundo. Déjame entrar en la alberca de tus ojos. Déjame entrar a tu alma. Déjame entrar en la alberca de tu ombligo. Maná. Le mando un abrazo grande para mi querido amigo Marcelo. Me dice, por favor, a toda la promoción 1997 del Colegio La Salle, de Cochabamba y de Tarija. Y a todos mis queridos hermanos, los escabrosos, dice, para mi querido Lucho Rodríguez. Le mando un abrazo grande. Rodrigo Claros, Rodrigo Antesana, para mi querido Cris Aguilar, Mauricio Salazar, Pablo Morzoleto, todos ellos amigos míos, también les mando un cariñoso abrazo. Y para ti, querido Marcelo, hasta la ciudad de Tarija, también un cariño grande, hermano. Gracias por estar en sintonía, gracias por estar con nosotros siempre conectados en esta mañana de sábado, a 15 minutitos nada más ya de finalizar esta programación de fin de semana.
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Miguel Mateos y uno de los clásicos más grandes en la historia del rock, definitivamente, del rock latinoamericano, le está poniendo prácticamente el punto final a esta mañana de sábado. Ha sido un gusto y un placer haber estado junto a cada uno de ustedes. Quedo infinitamente agradecido de verdad por la compañía. El próximo sábado no te olvides que hay resaca de colección con Cyborg DJ, hay música enganchada, retomamos la dinámica que teníamos desde un principio, 3 décadas de música enganchada, 3 horas, 80s, 90s, 2000, esperamos por supuesto que sea una mañana llena de éxitos, llena de compañía y de buena vibra, que es lo más importante, es lo que nosotros tratamos de hacer siempre para activar tu fin de semana. Denis García, un servidor, mil gracias por acompañarnos, nos despedimos, nos vamos a ir con algo de Radio Futura y este veneno en la piel. Cuídate mucho, que tengas un lindo fin de semana, pásalo en familia, que es lo más importante. Chao.

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¿Qué tal, mis amigos? Muy buenas tardes, bienvenidos al programa El Rock de mi generación con los grandes clásicos de la década de los 60, 70 y 80. Por supuesto, por Clásica 100.3. Mil gracias a toda esa gente que nos ha escrito, también incluso se formó un grupo sin querer en el Messenger. A todos ellos, mil gracias. Espero que estén pues muy atentos a lo que vamos a ofrecerles el día de hoy con los grandes clásicos de la década de los 60, 70 y 80. 2 horas estaremos con los mejores clásicos, como habíamos dicho. Es un resumen de todo el tiempo que hemos permanecido en el aire, que son poquito más de mes y una semana. Hemos emitido más de 200 temas. Imagínense, 200 temas hemos emitido sin repetir uno solo. Y el día de hoy hemos escogido lo mejor de lo mejor. No puedo decir cuál es el número uno, número dos, porque para mí son todos números unos. Habíamos escuchado al iniciar el programa la banda británica de Animals de la mano de Eric Burdon, con ese tema de que cruza de continente a continente. A continente, un gran tema que todo el mundo lo conoce. Esta fue la última actuación de los Animals unidos como grupo, porque estuvieron separados mucho tiempo por problemas, digamos, personales entre ellos, pero finalmente en la década de los 80, 86, no estoy muy seguro, se reunieron en el Wembley Arena para dar el último concierto, y ese tema que acaban de escuchar lo hemos extraído precisamente de ese concierto. Vamos a continuar con más del rock de mi generación. El segundo grupo es también un grupazo de la década de los 60. Este fue el grupo que después terminaría siendo gran parte de Led Zeppelin. Escuchamos a los Yardbirds con el tema For Your Love.

Esta era la banda británica de Yardbirds con su tema For You Love. Debemos recalcar que esta banda tuvo dos grandes estrellas, que eran Eric Clapton y Jimmy Page. Ustedes saben quién es Jimmy Page, ¿verdad? Vamos a continuar con más del rock de mi generación. También queremos saludar a todos esos amigos que se unen al TikTok, que nos siguen a través del programa este. Un saludo para todos ellos. Bienvenidos. Vamos a ir al tercer tema. Se trata de otra de las bandas británicas, nacida también en la década de los 60. Y este sí era considerado un supergrupo que para su época el estilo musical que tenían era fuera de serie. Ningún otro grupo de los 60 tenía pues esa energía de este grupo. Y vamos a empezar con este grupo con uno de sus grandes temas que se conoce, es muy conocido porque fue muy famoso a nivel mundial este tema. Procol Harum con su tema A Withered Shadow Pale.

Era la agrupación Procol Harum de la mano de Gary Brooker, que este personaje nos dejó hace un par de años. Pasa tan rápido el tiempo que prácticamente no recuerdo la fecha de su muerte, pero sí él falleció hace un par de años, que era pues el alma de este grupo. Habíamos escuchado este hermosísimo tema Winter Shade of Pale. Y recuerden que también el día de hoy, en las dos horas finales de programación, o sea que se trata de las 2 de la tarde en punto a las 4, tendremos un súper especial, no lo digo especial, sino un súper especial de Pink Floyd, donde hemos extraído de la mayoría de sus mejores conciertos los mejores temas en vivo. 2 horas vamos a disfrutar de esta banda mágica. Quizás es una de las mejores bandas que existió en el planeta. Por eso es que dicen que es una banda galáctica, ¿verdad? Así que no se olviden, estén en sintonía de Clásica 100, el rock de mi generación, porque vamos a ofrecerle un espectáculo monumental por parte de Pink Floyd. Continuamos con esto del rock de mi generación y a continuación, yo les había dicho en una antigua oportunidad que este era uno de mis grupos favoritos de la década de los 60, que lo habíamos difundido el primer día de transmisión. Se trata de Bad Company junto a Paul Rogers, pero en esta ocasión yo les voy a presentar este mismo tema con el cantante original que tuvo este grupo hace mucho tiempo. Se llamaba Brian Howe, que posteriormente fue reemplazado por Paul Rogers, y Paul Rogers vino a ser pero el astro de este grupo. Ahora últimamente él se encuentra un poco delicado de salud, así que dejó por un momento o no sé definitivamente la música. Pero a continuación vamos a escuchar a Bad Company con su tema que titula Bad Company también.

0: Esa era la agrupación británica Bad Company junto a su vocalista Brian Howie, que exactamente si les averigüé la fecha de muerte de este gran artista fue el 6 de agosto de 1920. Imagínense cómo pasa el tiempo. Y murió muy joven, a la edad de 60 años nada más. Vamos a continuar con el rock de mi generación, pero antes quiero decirles de que nuestra línea del WhatsApp está habilitada al 72 72 16 24, donde nos pueden hacer llegar sus mensajes, qué te parece el programa El Rock de mi generación, y por supuesto al grupo que se formó en el Messenger. A esa gente que nos sigue es masiva. También pueden escribirnos ya sea al WhatsApp o de lo contrario también al Messenger. Nos vamos a ir a una pausa publicitaria y luego continuaremos con más del el rock de mi generación.
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Esa era la agrupación de Wings, junto a la voz de Paul McCartney, con ese hermosísimo clásico Richard Cory, que originalmente ese tema pertenece a la agrupación de Simon and Garfunkel. Seguimos en la programación repasando los mejores temas que hemos difundido hasta el día de hoy, en este mes y una semana de programación que hemos tenido lanzando los grandes éxitos de la década de los 60, 70 y 80. Y recuerden, ¿no? También mandamos muchos saludos a la gente que está en el T-Top. Decirles que estamos muy más que agradecidos con esa gente que sigue la programación del Rock de mi generación. Y yo, como para esta ceremonia tan especial que tenemos, algo de Pink Floyd, esos tremendos temas de concierto que vamos a lanzar, yo me vine disfrazado con una de las poleras de Pink Floyd, original por si acaso. Esta es la polera del concierto que se llevó a cabo en el año 2000, allá en Virginia, en Manassas, en un auditorio que se lo conocía como el Nissan Pavilion. Hoy ya cambió de nombre. La verdad es que disfruté de ese concierto como nunca. Es algo que no puedo olvidar. Y también tenemos un tema en la segunda parte, cuando estemos presentando a Pink Floyd, precisamente un tema de este concierto, In the Flesh. Vamos a continuar con más del rock de mi generación. Vamos a ver otra de las bandas que ya la hemos presentado también, Yardbirds, pero este su tema sí es muy lindo. Se trata de los Yardbirds nuevamente.

Se trataba de los Yardbirds, un excelente tema. Vamos a continuar con más del rock de mi generación. Recuerden, tenemos la línea del WhatsApp, el 72-72-1624, habilitada para que nos hagan llegar sus saludos. Nosotros también queremos saludos, el programa del rock de mi generación. Repasando la época de los 60, 70 y 80 en este día, con los grandes, grandes clásicos. Y si se han dado cuenta, pues la mayor parte de los grupos que se llevan, como dicen, la flor, son los grupos británicos, de la década de los 60 especialmente. Y otra época que también quedó muy marcada es la década de los 70. Porque les cuento una cosa, por ejemplo, en la década de los 60, para poder grabar en un estudio musical, la banda tenía que ser muy buena, si no, no les permitía. No es como hoy en día que una noche de farra te reúnes con unos amigos y al día siguiente sacan cualquier cosa. No, antes no era así. Tenía que ser una banda, pero muy buena, para que la puedan aceptar y lanzar una de sus grabaciones. Porque ellos también veían el interés económico tanto de la compañía. No podían perder dinero con una banda que no valía la pena. Vamos a continuar con algo de... ¿Ustedes se acuerdan de Stevie Widow? Sí, es muy conocido, pero él tenía una banda que formó allá en Birmingham, en Inglaterra, llamada Traffic. Y vamos a extraer uno de sus mejores temas, por el cual es muy conocida, por lo menos allá en el norte y también en Europa. Traffic con nosotros, con este hermosísimo tema.

Ya lo escucharon, esa excelente banda británica Traffic con ese tema John Barkin Must Die. John Barkin debe morir. Ese es el nombre del tema de esta agrupación británica. Y mil gracias a toda esa gente que está en el TikTok, que algunas sí nos saludan. Estamos esperando los saludos también de esa gente y en general de toda la, todo lo aficionado a rock clásico que escucha este programa por Clásica 100.3. Vamos a continuar con más del rock de mi generación. A continuación, el grupo que hemos elegido es también un grupo que un tiempo tuvo una gran polémica por un tema que lo habíamos hablado algo en algún programa de este tema que lo vamos a lanzar. El polémico tema de Black Magic Woman. Y les voy a leer lo que realmente dice en el internet. Es un famoso tema de rock que muchos creen que pertenece a Santana, pero que en realidad fue escrito por el artista y originalmente la banda británica Fleetwood Mac en 1968. Se trata del fundador de Fleetwood Mac, Peter Green, quien fue el que compuso ese hermosísimo tema Black Magic Woman. Y para la gente que no escuchó, digamos, en algún programa que lo hemos lanzado este tema, a continuación, escúchenlo, es bastante interesante y me gusta mucho, o sea, la versión original de Black Magic Woman.

Era la agrupación de Fleetwood Mac junto a Peter Green con el tema original Black Magic Woman. Estamos en sintonía de Clásica 100.3, el programa número uno, el rock de mi generación, repasando los grandes clásicos de la década de los 60, 70 y 80. Y no se olviden que las dos últimas horas, el especial de la banda británica Pink Floyd. Antes de irnos a una pausa comercial, nos vamos a despedir por esta parte con otro grupo británico. Por Dios, todos los mejores grupos vienen de Inglaterra, hay que reconocerlo. Se trata de Blue Oyster Cult.

0: Por fin nos tocó una banda norteamericana del género heavy, como hard rock y también algo de heavy metal. Esta banda tenemos que decir que se fundó allá en Nueva York en 1967 con este hermosísimo clásico que acabamos de escuchar, Don't Fear the Reaper. Era la banda norteamericana Blue Oyster Cult. Continuamos con más del rock de mi generación, recordándoles que no se olviden, tenemos la línea habilitada del WhatsApp, el 7272-1624, para recibir sus mensajes. Queremos saber qué te parece el programa, te gusta, no te gusta. Que no te gusta, no creo. O sea, estoy completamente seguro que toda la audiencia disfruta de estos clásicos que muy difícilmente lo van a disfrutar en cualquier otro programa de rock. Y aparte de eso, somos 100% rock original de la década de los 60, 70, con sus artistas originales, sus compositores originales. No es algo que yo acabo de descubrirlo ni nada. Es esto que siempre ha sido historia con estos grandes temas de los 60, 70 y 80. Y lo sigo diciendo, ¿no? De que gracias a estos temas es que esta música es prácticamente inmortal. Por eso se denomina los clásicos de esas décadas de oro. Vamos a continuar con más, pero nos vamos a ir antes a una pequeña tanda comercial. Luego estaremos también con otra de las grandes bandas de los 60 y, por supuesto, un grupo británico. Ya volvemos.
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0: Continuamos con el rock de mi generación, con un repaso de los grandes clásicos de todos los tiempos, lo que hemos acumulado en este mes y una semana de programación. La próxima banda es también una banda británica que se formó en la década de los 60 y con este tema, prácticamente este grupo cruzado de continente en continente. Escuchémosla.

Era la agrupación británica Los Zombies, con ese hermosísimo clásico Time of the Season. Continuando con el rock de mi generación, decirles a nuestra amable audiencia que nos escribe, hay personas que solicitan, digamos, algún tema musical. La verdad es que no hacemos solicitudes, por el hecho de que alguna vez sí ya les expliqué de que ese tema puede ser que a ti te encante, pero no a la gente. Lo que sí aceptamos es sugerencias. Y hace poco nos mandó un mensaje una persona que quiere escuchar algo de Buffalo Springfield. Con todo gusto vamos a conseguirla para la próxima semana, porque es un gran grupo. A mí me encanta Buffalo Springfield, pero en esta ocasión, por ejemplo, este programa que ya está programado todo, ya no podemos, digamos, escoger o buscar ese tema. Yo lo traigo todo programado acá, por eso es que yo recibo, digamos, sugerencias. Entonces, si es una buena sugerencia, no hay ningún problema. La próxima semana traemos el tema y con todo gusto esa persona que está interesada y le gusta lo escucha. No hay ningún problema. Continuando con más, recuerden que la línea del WhatsApp, el 7272-1624, está habilitada. Nos pueden hacer llegar todos sus mensajes. Hay una persona que también nos dice, viva el rock and roll para siempre. Sí, es verdad, rock and roll se quedará para siempre. Vamos a escogemos acá una excelente banda. Creo que acá en nuestro medio no la conocen. Se trata del grupo de The Band. Este grupo fue formado en Estados Unidos, pero lo más curioso que es por cuatro canadienses, que brilló en la década de los 60 y 70. Y en realidad el tema con el que conquistó América y parte del mundo entero fue con este tema, The Weight.

El rock de mi generación. ¿Qué les pareció? Esta era la banda norteamericana fundada por cuatro canadienses, The Band, el tema Wait. Continuamos con más del rock de mi generación, con los grandes clásicos de la década de los 60, 70 y 80. A continuación les voy a presentar, este es un supergrupo. Un supergrupo de esos psicodélicos, pero al estilo de Jefferson Airplane. Quizás un poquito más acelerados, pero este tema hizo furor tanto en Inglaterra como en Estados Unidos. Se trata del grupo T-Rex, que vendría a ser el tiranosaurio, ¿no? Eso es lo que significa. Fundado en Londres, en 1967, por el guitarrista, cantante y compositor Mark Bolan. Vamos a escuchar este tremendo tema, les va a gustar. Yo estoy seguro para la gente que no ha escuchado nunca, ahora obviamente los que sí conocen el rock clásico a profundidad, esto no es nada del otro mundo.

Excelente ese tema de la banda británica T-Rex de la mano de Mark Bolan. Un excelente tema. Este es más o menos al estilo de... déjenme acordar el nombre. ¿Ustedes se acuerdan de la película de Joker? El fondo musical que se escucha es un cantante más o menos que tiene el mismo estilo de locura. Gary Glitter. Sí, ese es el nombre del cantante de la película del tema musical de Joker. Continuando con más del rock de mi generación, recuerden que nuestra línea está habilitada del WhatsApp, el 7272-1624. Escríbanos y déjenos saber qué te gusta del programa. También en el TikTok, sus opiniones, hay una persona que nos dice la música excelente. Muchas gracias a todos ellos y un saludo también para todos ellos. El próximo tema se trata de una banda norteamericana de la década de los 60 también, más propiamente fundada en 1965, que representa el rock folk de los Estados Unidos. Y este tema es muy agradable. Yo lo he escuchado incluso en nuestro medio por algunos grupos, hasta un grupo boliviano, no recuerdo el nombre, pero he escuchado también versiones de este tema por muchos otros grupos. Pero a continuación les voy a hacer escuchar la versión original por el grupo creador de este tema, que titula el nombre de Los Grassroots. Ese es el nombre del grupo original. Y este tema, Let's Live for Tomorrow. Grassroots con nosotros, con este excelentísimo clásico de clásicos.

¿Verdad que el original suena muy diferente? Se trataba de la agrupación norteamericana The Grassroots con su tema Leslie for Tomorrow. Continuando con más del rock de mi generación, para la gente que nos sigue por el T-Top, me piden que les recuerde el número de WhatsApp. Es el 72 72 16 24. Esa es la línea que tenemos en el WhatsApp para que nos hagan saber la opinión que tienen sobre este programa, el rock de mi generación, que se los digo, es único. Creo que este tipo de música no encontrarás en ningún otro programa. Continuando, recordarles que ya prácticamente estamos a media hora de presentarles el gran espectáculo de Pink Floyd. Ustedes escucharán esos conciertos en vivo, pero increíbles, y cositas raras también. Bueno, a continuación, otro de los grandes artistas que también tuve el privilegio de ver un concierto, en esta ocasión, bueno, no digamos particularmente como solista, porque él hoy en día tiene, digamos, su grupo que tocan como solista, ¿no? Se trata de Neil Young y los Crazy Horse. Él anteriormente estaba en el grupo Crosby, Stills, Nash and Young. Y vamos a escuchar este clásico de clásicos, que es uno de sus temas que lo llevó, pues, a la fama, al canadiense de 2 metros y pico. Es un fenómeno grandote, bastante grande. Escuchemos a Neil Young con su tema Hey Hey My My.

Escuchábamos a Neil Young con ese hermosísimo clásico de clásicos, Hey Hey My My. Neil Young junto a los Crazy Horse, un canadiense pero fuera de serie. Él es muy querido en Estados Unidos y muy famoso por sus grandes temas. Tiene muchísimos, tiene un álbum pero que es fenomenal, que lo vamos a ir difundiendo en los subsiguientes programas. Ustedes han debido escuchar tal vez algo de Harvest Moon, o sea, ese álbum que es, quizás es el más preciado que tiene este gran artista. Yo traté de conseguir el vinilo, pero a toda costa nunca lo pude encontrar. Lo que sí tengo es una es un CD y un cassette de Harvest Moon original. De todos modos, tengo algo, ¿no? Vamos a continuar con más del rock de mi generación. Esta es otra de las famosísimas bandas canadienses. Tuvo un gran éxito con este tema en todo el mundo. Especialmente con este tema conquistaron Estados Unidos. Se trata de Guess Who, con este hermoso tema, American Woman.

0: ¿Qué les pareció esta tremenda banda canadiense? American Woman, con la agrupación Guess Who. Debemos repasar un poquito esta legendaria banda de rock canadiense formada en Winnipeg, Canadá, en 1958, convirtiéndose en una de las primeras superestrellas internacionales, se los dije. Con ese tema hizo furor en todo el planeta, especialmente en los finales de la década de los 60 y principios de los 70. Bueno, antes de irnos a una pequeña pausa comercial, queremos recordar a toda esa gente que no se olvide, en una media hora más tenemos algo espectacular con Pink Floyd. Y también a las personas que nos escriben, hay un amigo que nos dice que la música es excelente y lo que le impresionó fue el tema de Black Magic Woman por Fleetwood Mac, y desea que le haga llegar una copia de esto. Yo me voy a comunicar con usted, no es necesario, yo no vendo nada de esto, todo es por amor a la música, y me voy a comunicar con usted y le voy a hacer llegar de alguna manera una copia de Black Magic Woman con Fleetwood Mac, su gran compositor Peter Green. Nos vamos a ir una pequeña pausa comercial, luego continuaremos con más del rock de mi generación.
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1: Continuamos con el rock de mi generación, con los clásicos de la década de los 60, 70 y 80. A continuación, tengo otra super banda, super grupo que tuvo pues quizás más éxito en Estados Unidos que en su tierra natal. Ellos son británicos, pero, ¿cómo les diría? Es un grupo fuera de serie. Sí, lo hemos escuchado acá en alguna vez en distintos medios, porque es tan famoso ese tema que no puede estar tan desapercibido. Se trata de la agrupación británica The Hollies, con este tema, Long Cold Woman in a Black Dress.

0: ¿Qué les pareció los Hollies con ese gran clásico, Long Call Woman in a Black Dress? Continuamos con el rock de mi generación por Clásica 100.3, con los mejores clásicos de la historia de los 60, 70 y 80. A continuación, este es otro de los grandes, grandes grupos estadounidenses. Tenía mucha influencia, por ejemplo, de los Rolling Stones. Tocaban más o menos al mismo estilo de los Rolling Stones, una banda muy famosa. Y este grupo se resaltó, no digamos por haber compuesto esta canción, porque ellos no la hicieron. El compositor original de este tema fue el irlandés Van Morrison para su grupo Them, en 1964, este tema Gloria, ustedes han debido escuchar incluso en versiones en español y todo esto, ¿no? Incluso yo, por ejemplo, en alguna otra oportunidad tengo yo una versión de este artista irlandés, Van Morrison, con su tema Gloria, que lo canta en español, pero en esta oportunidad vamos a escuchar esta banda norteamericana, The Shadows of Night, con el tema Gloria, que para mi punto de vista es la que más me gusta, ¿no? Después también lo interpretó Jim Morrison, que lo hemos puesto, o sea, la gente que viene siguiendo semana a semana el programa, pues ha debido escuchar. Yo les pasé las tres versiones, así que a continuación escuchamos esta versión de la agrupación americana The Shadows of Night, con el tema Gloria.
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¿Qué les pareció? Espectacular, ¿verdad? Esta banda norteamericana de Shadows of Night con su tema Gloria, que lo dijimos originalmente, pertenece al irlandés Van Morrison. Y si quieren saber quién era Van Morrison, era un personaje invitado para el concierto de Pink Floyd, The Wall. ¿Se acuerdan, no? La ruptura del muro de Berlín, él fue invitado especial para ese concierto, Van Morrison. Continuamos con más del rock de mi generación y recuerden que la línea, el 7272-1624, está habilitado para sus comentarios sobre el programa. ¿Qué opinas? ¿Te gusta el programa o es que hay que mejorar algo? No sé, o sea, tus sugerencias musicales que son bienvenidas, que las analizamos y si corresponde, ¿por qué no? O sea, conseguimos de la biblioteca del rock de mi generación que ahí está todo, plasmado, los 60, 70 y 80 en todos sus formatos musicales. Vamos a continuar con esta banda que no podía pasarse de la mente porque es una legendaria banda también estadounidense y canadiense. Se trata de Steppenwolf, que en un principio este grupo llevó el nombre de Sparrows, formada en Los Ángeles en 1967 con su cerebro musical que era John Kay, y escuchamos el tema Nacido para Ser Salvaje con Steppenwolf.

Excelente clásico junto a John Cade y la banda Steppenwolf con su tema Born to be Wild. Un lindísimo tema que también alguna vez lo escuché por un grupo boliviano que evidentemente lo hace muy bien, muy bien. O sea, interpreta algunas canciones basándose en algo, digamos, de la música de Steppenwolf, también de Cream. Me refiero al grupo boliviano Climax. No creo que sea Climax. Climax. Un excelente grupo que yo me saco el gozo. Quizás para mí es una de las mejores bandas bolivianas en la historia del rock nacional. ¿Verdad? Bueno, ya casi llegamos al tiempo de la finalización de este programa, pero sí tenemos todavía algunos temas, ¿no? Hay mucha gente que nos sigue escribiendo, también en el T-Top, sus saludos, muchos saludos para toda esa gente, ¿verdad? Que son tantos los que nos siguen, que saludar uno por uno me tomaría todo el programa. Así que en conjunto para todos, mil gracias por estar en sintonía de Clásica 100.3, el programa El Rock de mi generación, que cada vez será mejor y mejor. Y no se olviden que esto no termina acá. La segunda parte sí es increíble con el especial de Pink Floyd. Continuamos con más de música. La siguiente banda es una excelente banda, pero podríamos decir que es la banda Old Fashion. O sea, la banda antigua de lo que era Dire Straits, con Mark Knopfler e incluso, por ejemplo, estaba su hermano David Knopfler, que era el alma también del grupo, que por cuestiones de trabajo, él estudió como social worker o trabajador social, que él decidió dar más paso, digamos, a su carrera profesional de asistente social. Así que dejó esa banda y ustedes van a ver ese cambio. Es espectacular, pero sí, Dire Straits es Dire Straits. Y escucharemos un hermosísimo clásico que me imagino que los conocedores del rock lo han escuchado, sin duda. Se trata del tema News.

¿Qué les pareció ese excelente tema de Dire Straits con ese su tema News? Un excelente clásico, por supuesto. Continuamos con esta programación de los clásicos de la década de los 60, 70 y 80. Con su, digamos, la integridad de todos estos artistas originales en un 100%. Y estoy seguro que ninguna de las personas que sigue este programa puede decirme que alguno de los temas que escogí es malísimo. No, de eso estoy seguro, porque todos los mensajes que tenemos tanto en el TikTok como en el WhatsApp nos felicitan. Nos dicen que es el mejor programa que han escuchado. Y muchas gracias por eso. Y para complementar esto de que nosotros somos uno de los mejores programas, les voy a presentar, para los que no conocen y los que ya conocen, pues los recordarán con ese su gran clásico de Steely Dan. Y vamos a escuchar este tema que lleva por título Do It Again.

Se trataba de este grupo increíblemente, uno de los mejores grupos norteamericanos, con ese tema Do It Again. Casi estamos llegando ya al límite. Antes de irnos a una pausa comercial, vamos a cerrar este bloque de los grandes clásicos de la década de los 60, 70 y 80 para dar curso a lo que hemos prometido, el espectacular show de Pink Floyd. Así que escuchemos este último tema. Esta es una de las legendarias bandas inglesas. ¿Alguien conoce a Alvin Lee, que fue uno de los mejores blueseros? Y con este tema hizo furor alrededor del planeta. I love to change the world.

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2: Nuevamente, amigos, muchas gracias por estar en sintonía de FM 100.3, el rock de mi generación. Y como les dije, hoy les presentaré algo espectacular por parte de esta agrupación británica Pink Floyd, con sus grandes éxitos de todos los tiempos, considerada una de las mejores bandas del planeta. Y sí, lo que yo podría acotar es que quizás entre todos los grupos a nivel mundial, es la única banda que no tiene un álbum malo. Toditos sus álbumes son excelentes, es impresionante, ¿no? Debemos recalcar que esta banda nació en 1965 en Londres, y los miembros de este grupo nació con Roger Waters, Nick Mason, Richard Wright y el carismático guitarrista Syd Barrett, que participó muy poco en Pink Floyd. Creo que fueron nada más que en dos álbums, por la cuestión de su salud mental, donde se deterioró a tal extremo que la banda decidió deshacerse de él, porque en vez de que sume, les estaba. Vamos a ir con este primer tema de Pink Floyd. Es un concierto de la mano de Roger Walter, cuando él estuvo en su gira, precisamente la gira que yo les hablé, In the Flesh, donde él interpreta esta canción a su estilo, uno de los grandes clásicos de la banda legendaria Pink Floyd.

De esa manera hemos dado inicio pues a lo grande, lo excelente que fue esta banda británica. En esta ocasión, nuestro amigo Roger Waters en una gira mundial, que esto se realizó el año 2000. Y precisamente este es el concierto que yo les dije que tuve la bendición de poder asistir y verlo a Roger Waters en persona. Entre los personajes muy destacados de este concierto está pues el famoso Jim Carrey y también Doyle Blackman 2. Si ustedes podrían ver el video, este guitarrista, aparte de ser zurdo, o sea, no digamos su tendencia política, ¿no?, sino física, es un zurdo que agarra de una manera la guitarra que uno ya se da cuenta que es pues un súper guitarrista. Y lo van a escuchar en algún otro tema que vamos a poner de Pink Floyd. Continuando con esto del rock de mi generación, el gran especial de Pink Floyd, continuamos con esta gira de Roger Waters, el tema Money.

¿Qué les pareció Roger Waters junto a sus amigos? Y el cantante, el vocalista al que lo escuchan precisamente era el personaje que yo les hablaba, el zurdo bárbaro Doyle Blanham II. Ese es su nombre, que es un vocalista bárbaro y cómo domina la guitarra. Por eso les digo, es un zurdo, pero extraordinario. Vamos a continuar con más del rock de mi generación. Les había dicho que este concierto fue realizado el año 2000. Era una gira que hicieron por todo el planeta, que titulaba In the Flesh. Y como les digo, yo estuve presente en una de ellas. Como prueba, aquí está la polera del concierto y en la parte de atrás, para la gente que está en el TikTok, que puede apreciar, digamos, esta polera, véanla, la parte de atrás, ¿se nota? Ahí está. Esa es la polera original de este concierto de Pink Floyd. Había una persona que me preguntaba, ¿no? Porque yo les mostré ante las cámaras el material de Pink Floyd. Porque este programa se lleva a cabo con material original. No hay ningún tipo de piratería acá. Yo utilizo toda la biblioteca del rock de mi generación. Y yo les mostré, o sea, todos los conciertos de Pink Floyd. Y él me pregunta, ¿hace cuánto tiempo que yo tengo este material? Se los digo, por lo menos esto de Pink Floyd yo lo llevo conmigo cerca de unos 15 o 16 años conmigo. Ahora, para los interesados, tampoco pienso llevarme a la tumba esto. Algún día voy a vender esto. No pienso llevarme a la tumba toda la colección del rock de mi generación, que como les digo, no podría hablar de gran cantidad, digamos, como otros coleccionistas, pero sí algo que les puedo asegurar que debe ser una de las mejores colecciones de música del rock clásico de los 60, 70 y 80 a nivel mundial. Eso sí se los digo. Una prueba es lo que ustedes vienen escuchando en este programa, el rock de mi generación. Todo es espectacular y todo es pues de la biblioteca del rock de mi generación. Vamos a continuar con más de Pink Floyd, con este otro hermosísimo tema que en esta gira Roger Waters interpretó a su manera. Luego estaremos también con David Gilmour y también con Pink Floyd en conjunto. Así que síganos con este gran programa de los 60, 70 y 80 y en esta ocasión un especial de Pink Floyd.

0: Estamos viviendo esos momentos de concierto de Pink Floyd junto a Roger Waters. Vamos a ir a una pequeña pausa comercial, luego continuaremos con más conciertos en vivo de Pink Floyd, de sus diferentes conciertos que tuvo a lo largo de su trayectoria, los más grandes y memorables que hemos podido vivir junto a esta banda británica. La mejor, prácticamente es la mejor banda. Así que ya continuamos con más del rock de mi generación.
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Estamos viviendo los grandes conciertos de Pink Floyd. En esta ocasión habíamos escuchado la otra versión de Another Brick on the Wall, parte 1. Y recuerda que nuestra línea del WhatsApp, el 7272-1624, nos puedes hacer llegar tu sugerencia, qué te parece el programa. Y también a toda la gente del TikTok, un gran agradecimiento por seguir este programa y más que todo que es del agrado de todos ustedes. A continuación, lo que he preparado es algo que viene ahora, la presencia de David Gilmour en esta serie de conciertos que vamos a vivir de Pink Floyd. Es muy especial porque este concierto se llevó en el Royal Albert Hall, que es un tremendo escenario allá en Inglaterra, donde se presentó Pink Floyd con muchos artistas, especialmente este Karim, que funciona con los dos, tanto como con Roger Walter y David Gilmour. Ese es el que les asiste en todo, con la guitarra, la voz y todo eso. Y van a ver el estilo ahora de David Gilmour, uno de sus grandes clásicos. Y lo que estoy haciendo es, digamos, en esos grandes temas, como son bastante largos, quizás el tiempo no nos va a alcanzar para poder apreciar muchos temas. Entonces, lo que yo voy a hacer es poner este tema de David Gilmour, el tema Shine On You Crazy Diamond, una parte, y también vamos a escuchar cómo se escuchaba en la versión de Roger Walter en otra parte. Así que vamos a empezar con David Gilmour.

Estamos presentando el gran especial de Pink Floyd con sus grandes éxitos en vivo, extraído de los diferentes conciertos que tuvieron a lo largo de esta vida. Habíamos escuchado la versión de David Gilmour, Brilla tu diamante loco. De la misma manera hemos escuchado la versión de Roger Waters, el tema Brilla tu diamante loco. Continuamos con más de El Rock de mi generación. Recuerden que tenemos la línea habilitada, el 7272-1624. El próximo tema es un excelente tema también interpretado por Roger Waters. Y hay una cosa que quiero recalcar, por lo menos a lo largo que me he llegado a enterar de Pink Floyd a través de todos los años, es que Pink Floyd, por ejemplo, nunca tuvo un concierto así como en conjunto, poniendo, digamos, de su famoso álbum Animals. No hay un solo concierto en vivo de Pink Floyd con ese disco de Animals o los temas de Animals como Pink Floyd. Y el único concierto que precisamente es el que yo lo vi, y tal vez hay que recalcar de que Roger Waters en esa gira mundial que tuvo el año 2000, por primera vez incluyó, digamos, por lo menos dos temas de ese excelente álbum Animals. Y a continuación vamos a escuchar ese tremendo álbum Animals, pero eso sí, en un concierto de Roger Waters.

0: Estamos con el especial de Pink Floyd, con sus grandes temas en vivo. Queremos saludar a esa gente del TikTok que nos manda muchos saludos desde Brasil, Portugal y diferentes partes del planeta. Vamos a irnos a una pequeña pausa comercial, luego continuamos con esto de Pink Floyd, una segunda parte de la versión Animals. Ya volvemos.
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0: De esa manera hemos escuchado una de las grandes versiones de Roger Walter, Pigs on the Wind, parte 1. Continuando con más del rock de mi generación, con sus grandes éxitos a lo largo de su trayectoria musical. Muchos saludos para la gente que nos sigue en el Tito, que les gusta muchísimo el programa. De la misma manera, a la gente que nos escribe al WhatsApp, mil gracias por todos los relatos tan lindos que nos hacen. Vamos a continuar con más del rock de mi generación. El próximo tema es también de Roger Walter con un temón, que es de lo mejor que tiene la agrupación Pink Floyd, y en esta ocasión, digamos, como Roger Walter solista a lo largo de su gira por todo el planeta. Vamos a escuchar este excelente tema, Wish You Were Here.
1: Mm-hmm.

¿Qué les pareció? Esa era la versión de Roger Walter con el tema Wish You Were Here. Recuerda que este programa viene todos los sábados a partir de las 12 del mediodía hasta las 4 de la tarde con los grandes clásicos de la década de los 60, 70 y 80. Hoy estamos con el especial de Pink Floyd y... ¿Qué les parece? A mí personalmente sí me gustaría, supongo que a ustedes también les gustaría escuchar la versión de Wish You Were Here solamente a cargo de David Gilmour, si es que hay alguna diferencia. Yo creo que sí, se nota un poquito la diferencia de ambas versiones y ustedes estoy seguro que lo van a notar también.

Escuchábamos uno de sus grandes clásicos de Pink Floyd, Time, un excelente tema en la voz de David Gilmour. Continuamos con más de El Rock de Mi Generación. Recuerden que nuestra línea, el 7272-1624, está habilitada. Nos puedes dejar tus mensajes y sugerencias. El próximo que voy a presentar, obviamente, no podíamos dejarlo de lado, porque también fue un integrante de la agrupación Pink Floyd, un cofundador. Se trata de Roger Keith Sid Barrett, ¿no? Nacido en 1946, un 6 de enero en Cambridge, allá en Inglaterra. Fue un influyente cantante, guitarrista, compositor, pintor de todo. ¿Y cómo terminó tan trágicamente? Se dedicó pues a tanto a las drogas que le cosieron el cerebro. Y había una anécdota que había un tiempo que nadie sabía qué es lo que había pasado con Syd Barrett, porque desapareció del planeta, estuvo perdido por un buen tiempo, muchos decían que falleció, que esto, el otro, y finalmente, bueno, se supo, ¿no? Apareció Syd Barrett, que posteriormente ya con la edad, todo eso, y también las secuelas que le dejó las drogas, estaba loco, prácticamente esa es la palabra, él estaba loco y falleció, ¿no? O sea, todos sabemos, o por lo menos los que seguimos el rock clásico, el fallecimiento de Syd Barrett, que evidentemente fue un gran artista, y él se destaca por un excelente tema que hemos rebuscado dentro de la colección del rock de mi generación, y encontramos pues un material que quizás fue uno de sus grandes temas, el mejor de Syd Barrett, que lleva por nombre Terra Prime, que viene a ser una especie, una clase de tortuga, ¿no? Una especie de tortuga. Ese es el tema que se titula de este gran cantante, compositor, pintor y todo, que fue Syd Barrett. Escuchamos a continuación.

Bueno, y esa era la voz de Syd Barrett, uno de los exintegrantes de Pink Floyd, que tuvo una corta trayectoria, pero sí, al principio fue bastante influyente en la vida de Pink Floyd. Vamos a continuar con mucho más, muchos agradecimientos para la gente que nos escribe. Nos vuelven a recalcar que este es un excelente programa, muy buen programa. Muchas gracias por eso. También muchos saludos a los que nos ven en el TikTok y vamos a seguir con la misma fuerza de este programa, el Rock de mi generación. Nos vamos a trasladar en vivo al Royal Albert Hall para ver un concierto de, bueno, no ver, no, yo sí estoy viendo. Ustedes solamente van a escuchar. Quizás creo que este fue el último concierto de David Gilmour, por lo menos que yo estoy enterado, ¿no? Y titula Remember That Night. Incluso en este concierto que se llevó en 2007. De ahí yo no, por lo menos no he sabido que David Gilmour tuvo algún otro concierto. En esta ocasión lo invita, por ejemplo, a David Bowie para que lo acompañe con un excelente clásico. A ver si ustedes reconocen la voz de David Bowie como gran invitado de David Gilmour con este gran clásico de Pink Floyd, Comfortable Numbers.

0: Luego de la pausa, seguimos con más en Clásica.
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Estábamos en el Albert Hall, Royal Albert Hall, un gran coliseo allá en Inglaterra, una infraestructura pero alucinante. Este concierto llevaba por título Remember That Night y creo que estoy seguro que esta es la última gira que tuvo, por lo menos que yo sepa, de David Gilmour, y estuvo junto a David Bowie. Pero nosotros vamos a permanecer en este espectacular coliseo donde se realizan pues los grandes conciertos allá en Inglaterra. Y David Gilmour también para este concierto invitó a dos grandes artistas, a David Crosby y Graham Nash. Ustedes se preguntarán, bueno, los que sí conocen el rock clásico sí saben quiénes son estos dos personajes. Estos eran los personajes de la famosa banda de la década de los 60-70 estadounidense, de Crosby, Stills and Nash. Debemos saber que también Bill Crosby ya se fue al otro lado, un excelente compositor y artista. Y David Gilmour los invita en esta ocasión a estos dos artistas para que le hagan el coro con el último éxito de David Gilmour en este concierto. Es un tema nuevo que titula On the Island. Escuchemos la voz de David Gilmour, hermosísimo este tema.

¿Qué les pareció? Esa era la voz de David Gilmour en esta trayectoria musical en vivo at the Royal Albert Hall, titulado este concierto Remember That Night. Y en esta oportunidad, con sus dos invitados especiales, unos grandes artistas, Crosby y Nash. Habíamos escuchado ese tema nuevo, que por cierto fue un gran éxito en Estados Unidos, Inglaterra y el mundo entero, On the Island. Continuamos con más del rock de mi generación. Ya prácticamente estamos llegando al final de esta emisión especial de Pink Floyd. Espero que te haya gustado mucho. Muchas gracias a la gente que nos escribe. Por ejemplo, hay muchas personas de Colombia que nos dicen que en esta radio la clásica es la mejor música, desde Colombia. Igualmente desde Colombia nos dicen que son temas que jamás habían escuchado. Y yo se los había dicho, señores, hay muchos temas acá en el rock de mi generación que mucha gente no conoce. Y ese es el gran objetivo de este programa, que conozcas lo que no se conocen. Y para los que conocen, pues felicidades, ¿eh? Vamos a continuar con más del rock de mi generación, llegando a la recta final. Y obviamente nuestro próximo invitado es Roger Waters. Y escucharemos este gran clásico, Welcome to the Machine.

Welcome to the Machine, un excelente clásico también de Pink Floyd, en esta oportunidad interpretado solamente por Roger Waters y los miembros que lo acompañaban en ese tremendo concierto. Vamos a continuar con el rock de mi generación. Prácticamente ya estamos llegando a la recta final. Espero que te haya gustado este especial que hemos presentado a cargo de Pink Floyd. Este fue uno de los conciertos, tal vez, no sé, más poderosos que en su trayectoria musical tuvo la banda de Pink Floyd. Estoy hablando de Pulse. Ustedes han debido escuchar. Fue un excelente concierto, una performance, pero increíble. Fue prácticamente una bomba este concierto. Y este concierto, antes de ya cerrar el programa, quizás vamos a ir a, para finalizar, un tema más. Me gustaría así presentarlo sí o sí a Richard Wright, ¿no? O sea, despidiendo el programa, el rock de mi generación. Y como les dije, vamos a escuchar a cargo de Pink Floyd, del concierto Pulse, el tema Hey You.

0: Habíamos escuchado ese gran clásico de Pink Floyd, Egg You, un concierto realizado allá en Inglaterra, Pulse, uno de los, podríamos decir, fantásticos conciertos de esta banda. Increíble, se fue nuestro tiempo, pero vamos a ir a una pequeña pausa comercial, luego vamos a cerrar el programa, como les dije. No me puedo ir yo tampoco sin poner este tema de Richard Wright. Así que nos vamos a una breve pausa y volvemos con el cierre de este programa del Rock de mi Generación, el especial de Pink Floyd.
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0: Y como les dije, señores, hemos llegado al final de esta programación, el Rock de mi Generación. Espero que hayan disfrutado tanto el especial de las dos primeras horas, donde tuvimos lo mejor del rock clásico de la década de los 60, 70 y 80. Y para finalizar tuvimos esas dos horas con lo mejor de Pink Floyd, todos sus conciertos. Bueno, a mí me hubiera gustado ofrecerles mucho más, porque hay mucho más. O sea, es increíble. Miren, no exagero, pero el material con el que cuenta este programa es como para transmitir, supongamos, durante todo el año tendríamos una cosa de 48 programas, considerando que se hace todos los sábados. Tenemos para hacer 48 semanas, que tiene un año, sin repetir absolutamente un solo tema. Esa es la capacidad del rock de mi generación. Así que tenemos para mucho. Vamos a cerrar este programa. Les dije, no puedo irme sin presentarlo a este gran artista, que fue Richard Wright, el tecladista cofundador de Pink Floyd, que falleció un 15 de septiembre del 2008, por lo que sabemos los datos, con esa terrible enfermedad que debe ser la peor causa de muerte, que es el cáncer. Y él murió bastante joven, a los 65 años se fue Richard Wright. Vamos a escuchar una de sus composiciones, quizás es pues la más increíble, de este gran artista, grabado en muchos lugares. Esta se la reconoce por que fue grabada en Pompeya, ¿no? Un coliseo. Y este gran tema lleva como título Hechos, de Pink Floyd junto a Richard Wright.

0: Eminem, History, música con historia. Ahí estaba Ring My Bell, canción disco de 1979, escrita por Frederick Knight. Cuando Lazao firmó con un sello diferente, se le pidió a la cantante de música estadounidense Anita Ward que la cantara, y se convirtió en su único gran éxito.
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Vamos con más en M History, música con historia. Modern Love, escrita y grabada en 1982 por David Bowie, fue publicada como tercer sencillo del álbum en 1983. Suena bien a través de M History, música con historia.